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0: Cepeda se llama Me Voy y está en esta noche en Tiempo de Luna de tu Radio Tiempo.
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0: 7:09. Estaba por aquí leyendo datos deportivos, lo que es tendencia en este momento. Imagínense que la Comisión Disciplinaria de la FIFA anunció que ha iniciado formalmente procesos disciplinarios contra distintos actores de la selección argentina tras la conclusión de la Copa del Mundo 2026, donde esta selección, la albiceleste, se quedó a las puertas del bicampeonato al perder la final contra España 1-0. Precisamente, parte de los procesos disciplinarios contra la Argentina tienen que ver con esa definición, no por los 120 minutos que determinaron la segunda estrella de la selección de España, sino por lo que pasó inmediatamente después, cuando tras el pitazo final, la celebración europea quedó eclipsada durante unos minutos por una escandalosa pelea de jugadores y algún miembro del cuerpo técnico de la albiceleste. La FIFA abre formalmente procesos disciplinarios contra la AFA, Asociación de Fútbol Argentino, jugadores y un miembro del cuerpo técnico de esta selección. La FIFA informó pues que tras recibir el informe del procurador designado para analizar las imágenes y los informes del cuerpo arbitral, y siguiendo pues también la recomendación, decidió iniciar un proceso disciplinario contra Nahuel Molina, Leandro Paredes, Thiago Almada y Roberto Ayala de Argentina, además de Gavi, de mediocampista de la selección de España. La FIFA abre procesos disciplinarios contra la AFA, jugadores y un miembro del cuerpo técnico, además pues un miembro, un jugador de la selección de España. Lo que es tendencia, te lo comentamos a esta hora y todo el tiempo en tu Radio.

0: 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Tatú, Rao Alejandro con Camilo. Y esta noche la tenemos por aquí en Tiempo de Luna.
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0: China, actualmente China suministra la gran mayoría de robots humanoides del mundo. Pero parece ser que el negocito se le está cayendo con Estados Unidos. La historia es la siguiente. Los robots humanoides de China han estado apoderándose del mercado global. Ahora en Estados Unidos los están prohibiendo. Ese es el caso en este momento. Estados Unidos pues se mueve para frenar su dependencia de la tecnología extranjera, especialmente pues de la China. El gobierno de Trump prohibió nuevas importaciones de robots humanoides y cuadrúpedos de fabricantes extranjeros, tras afirmar que representan riesgos inaceptables para la seguridad nacional de Estados Unidos. La prohibición también incluye convertidores de potencia utilizados para conectar la infraestructura de energía renovable y las baterías a la red eléctrica. Las nuevas restricciones, que incluyen los modelos ya en uso, son el último intento de Washington por reforzar y proteger sus industrias nacionales y su cadena de suministro en medio de una rivalidad cada vez más intensa con China por dominar la tecnología avanzada y en este caso la inteligencia artificial. Pero bueno, China le lleva años luz a los Estados Unidos en este tema y es uno de los países que suministra la gran mayoría de los robots humanoides en el mundo. Pero bueno, Estados Unidos le está poniendo coto, le está poniendo freno a todo esto. Los robots humanoides de China han estado apoderándose del mercado global y ahora Estados Unidos los está prohibiendo. Estaba viendo las imágenes y son, pero por millares, los robots humanoides que está produciendo o que viene produciendo China hace mucho tiempo y que surten al mundo entero. Son las 7 de la noche, 22 minutos. A esta hora y todo el tiempo te lo contamos en Radio Tiempo.
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0: Curiosidades del amor a esta hora de la noche, miércoles, fresca noche de este miércoles, escuchando Tiempo de Luna de Radio Tiempo. Hablar con quien te gusta antes de dormir mejora el sueño. Un dato no menor en Curiosidades del Amor de Tiempo de Luna. Un gesto tan sencillo como enviar un mensaje de buenas noches a la persona que te gusta antes de dormir podría tener beneficios para el descanso, según diversos estudios sobre el bienestar emocional. Especialistas explican que este tipo de interacción, obviamente pues afectiva, amorosa, favorece la liberación de oxitocina y dopamina, hormonas asociadas con la tranquilidad, la felicidad y la confianza, al tiempo que contribuye a disminuir los niveles de cortisol, esta hormona relacionada con el estrés, ¿vea? Aunque no reemplaza una buena higiene del sueño, este hábito puede convertirse en un aliado para conciliar un descanso más profundo y reparador. Hablar con quien te gusta antes de dormir mejora el sueño. Bueno, por aquí yo siempre veo los comentarios de publicaciones como estas. Este dice, por eso yo siempre hablo conmigo mismo antes de dormir. ¿Qué otro comentario está por aquí medio chistoso y curioso? Con razón sufro de insomnio. Este dice, hablo con Dios. A mí me lo empeora. Siempre terminamos peleando. Otro comentario. Este dice, y dormir a su lado. Me dejó en visto. Bueno, ahí están los comentarios de esta publicación. Hablar con quien te gusta antes de dormir mejora el sueño. Sí, curiosidades del amor. Y te lo comentamos a esta hora y todo el tiempo en tu Radio Tiempo.
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0: Así titula este super éxito de Chayanne que tú y yo cantamos a todo pulmón a esta hora de la noche. Atado a tu amor, regresa a Colombia. Se viene nuevamente Bailemos Otra Vez Tour, la gira de Chayanne. Enamorado simplemente de Colombia. Estará en Bucaramanga el 12 de noviembre. En Barranquilla, cerca de Sincelejo, estará por acá el 14 de noviembre. En Medellín, en Bogotá. Son las plazas que estará visitando nuevamente el señor Chayanne.
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0: Elmer Figueroa Arce. Oiga, estando muy joven, quiso hacer parte de la agrupación Menudo. Muy peladito estaba Chayanne para ese entonces, pero fue rechazado. Obviamente, pues estaba muy jovencito. Poco después se unió a un grupo que se llama, o que se llamaron Los Chicos, donde comenzó su carrera artística. Chayanne, este nombre artístico, Elmer Figueroa Arce, que es el nombre de pila. Bueno, este nombre nació de una afición que tenía su mamá por una serie de televisión llamada Chayanne. De ahí es el nombre artístico de este, uno de los artistas más queridos de la playlist de Radio Tiempo. Artista Radio Tiempo, Chayanne. A esta hora te consiente y te enamora en Tiempo de Luna de Radio Tiempo.
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0: Es una canción que últimamente, bueno, en los últimos años, las promociones del cole, de la secundaria, han tomado pues también como banda sonora, como en su momento lo han hecho otras con el tema de Enanitos Verdes, ¿verdad? Amigos, o amigo, es una canción muy bonita, ¿eh? Es de esas canciones también para el reencuentro, y les digo pues que también hay muchas promociones de colegios que han tomado esta canción como banda sonora. Cuando nos volvamos a encontrar, Carlos Vives, con el señor Marco Antonio, pero no Solís, Marco Antonio Muñiz. Marc Anthony, su nombre de pila. Marco Antonio Muñiz, Marc Anthony, que acaba nuevamente de convertirse en papá. Su recién nacida niña, Mila. Mila, 57 años tiene Marc Anthony. Y está por estos días nuevamente feliz con una nueva hija. Se llama Mila, al lado de Nadia Ferreira, con la espectacular Nadia Ferreira. Este par con esta colaboración también esta noche, Carlitos Vives con Marc Anthony, Cuando nos volvamos a encontrar. Cuando nos volvamos a encontrar. 2026, un abracito para todas las promociones de la ciudad, del departamento de Sucre. Chicos que ya están preparándose en esta recta final para culminar, para terminar esa secundaria y prepararse para seguir soñando en grande, ¿eh? Con su proyecto de vida. Este es uno de esos temas pues que se convierte en banda sonora de las promociones de 11 grado y a esta hora de la noche, qué bien suena en Tiempo de Luna de Radio Tiempo.
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3: Hay una palabra en el libro de Salmos capítulo 109 verso 17 que enseña: amó la maldición y esta le sobrevino, y no quiso la bendición y ella se alejó de él. Cuando ves un bebé durmiendo tan tierno, tan indefenso y tan pequeñito, te preguntas, ¿cómo puede un ser tan pequeño tener maldiciones generacionales o ancestrales en sus vidas? Es algo muy triste, pero es verdad. Surge otra pregunta, ¿cómo puede el hijo de una familia cristiana ser rebelde y apartarse de las enseñanzas de su hogar e ir por su propio camino cuando todos los demás hijos están siguiendo el ejemplo de sus padres? Una de las razones puede ser que hay maldición sobre su vida, que aún para los padres ha pasado inadvertida o no saben cómo romperla. Miremos algunas evidencias de la presencia de una maldición financiera en la vida de una persona. Número uno, por más que trabajas siempre obtienes pocos resultados. Algunos de nosotros somos como exiliados, estamos trabajando duro todos los días y rara vez vemos algún progreso. Número dos, siempre estás quebrado a causa de tus deudas. Más allá de lo básico está lo profundo. Más allá de lo que nuestros ojos ven está la raíz. Mucha gente que está endeudada piensa que lo que necesita para salir de las deudas es tener mayores ingresos. Pero la solución no es tan sencilla como eso. Algunas personas que tienen poco dinero se endeudan y cuando reciben más dinero se endeudan más. Número tres, lo que ganas nunca te rinde. El dinero no me alcanza, me falta tiempo para terminar, no logro ahorrar ni un centavo, trabajo y trabajo y no hay ganancias. ¿Por qué? ¿Qué sucede en mi vida? ¿Por qué trabajo las 25 horas del día y gano como si trabajara una hora? Pareciera que el dinero no alcanza. Y muchas veces dices, se va como agua entre las manos, y es que es lógico y sencillo. No es la ecuación correcta. Número 4. El dinero te produce preocupación y dolor. Uno de los deseos que en ocasiones podemos ver que dominan las vidas de las personas es el deseo de tener más dinero. Toda su meta en esta vida se convierte en adquirir más oro y plata y nunca pueden saciarse. Número 5. Te esfuerzas demasiado y no alcanzas el éxito. A Israel le fue prometido que serían un pueblo de gran dignidad y excelencia si ellos guardaban los mandamientos que Dios les había ordenado. Israel estaría en un mejor lugar si obedecían, pero cada vez que menospreciaron el mandato, fueron subyugados por sus enemigos, es decir, dejaron de ser cabeza para convertirse en cola. A todo esto, añadámosle otras señales. Número 6, el afán constante de ganar más sin poder disfrutar de tu dinero. Número 7, gastas y gastas y no puedes parar, no hay un control en tus gastos. Si estos síntomas han sido evidentes, debes saber que hay una maldición financiera que debe ser cortada en tu vida. Espero que el Señor haya ministrado su corazón a través de esta verdad eterna. Le mando un fuerte abrazo y le pido a Dios que le bendiga en todas las áreas de su vida. Hasta una próxima oportunidad.
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1: La música de Ricardo Arjona nos pertenece. Cuando escuchas a Ricardo Arjona, sabes bien que conectas tus emociones todo el tiempo a Radio Tiempo. Antes, algo de Eros Ramazzotti, Estrella Gemela. Bueno, así iniciamos este nuevo día, así iniciamos esta nueva hora de música. Al ladito de nuestros fieles oyentes que a esta hora de la mañana ya de una se van levantando, son agradecidos con Dios, con la vida, por este nuevo día, por esta nueva oportunidad y van conectando sus emociones todo el tiempo a Radio Tiempo. Dirección y programación de Robert Moreno. Contigo, Jaime Gómez, arroba soy Jaime Gómez. Mil gracias una vez más por permitir que Radio Tiempo sea parte de ti, sea parte de tu vida. Bueno, ya habilito por aquí nuestro WhatsApp para que dejes tu saludo, mensaje de muy buenos días, notas de cumpleaños. Ahí está habilitado el 321-50-7797.

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3: Claro que cantamos sin parar todo el tiempo en compañía de los 97.3. Nos tomamos ese muy buen café, disfrutamos en este día jueves del aroma de ese buen café bien preparadito ahí con mucho amor. Y bueno, disfrutamos de ese tinto a esta hora de la mañana solo en compañía de Radio Tiempo todo el tiempo. Y echemos un vistazo cómo está hoy la situación del clima, bastante neblina, así que muchísima precaución para los amigos conductores que se movilizan en las diferentes avenidas, rutas de nuestro Sincelejo, carreteras también de nuestro departamento de Sucre. Con esta densa neblina que se presenta a esta hora de la mañana, vamos a tener o tenemos ya una temperatura de 27 grados centígrados. Experimentamos algo de calor ya desde las primeras horas de este nuevo día. Vamos a tener una máxima de 36 grados centígrados. Cielo parcialmente nublado y por el momento no hay probabilidad de lluvia. Según este último reporte, es la situación del clima ya para este 30 de julio de 2026. Mañana le decimos chao, adiós a este mes, el número 7, y nos preparamos para el mes de agosto. Mes de agosto que también sea en compañía de Radio Tiempo todo el tiempo. Ya les parece si recordamos, hoy hay muchas canciones que llevan el sello TBT. Y por aquí llega Sandy y Junior. El amor no fallará, Radio Tiempo todo el tiempo.

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1: Echemos un vistazo a esta hora de la mañana a nuestro calendario de efemérides de Radio Tiempo. Bueno, vamos más adelante con nuestro calendario de efemérides. Les voy a contar a esta hora de la mañana, sí, nuestro mensaje que hemos compartido mejor ahí en redes sociales, en Facebook, Radio Tiempo Sincelejo 97.3. Oye, poderosísimo mensaje el de hoy. Debajo de tus alas estoy seguro, Dios. Hay días en los que el miedo, la incertidumbre o las dificultades intentan robar nuestra paz. Sin embargo, cuando recordamos que Dios nos cubre con sus alas, entendemos que no estamos solos. Su amor nos protege, su fidelidad nos sostiene y su presencia nos da la fuerza para seguir adelante. Refugiarse en Dios no significa que no habrá tormentas, sino que aún en medio de ellas tendremos un lugar seguro donde descansar el corazón. Él cuida de quienes confían en Él y nunca abandona a sus hijos. Recuerda, esta hermosa promesa se encuentra en el Salmo 91:4. Con sus plumas te cubrirá y debajo de sus alas estará seguro. Escudo y protección es su verdad. Ahí está este poderosísimo mensaje ya en Facebook. Radio Tiempo Sincelejo 97.3X, resumido ahí en X. Estamos como arroba Radio Tiempo 973. Ahora, ¿tú quieres tener este bonito mensaje vía WhatsApp? Bueno, me escribes. Te lo mando de una. Ahí está habilitado 321-50-77973. Vamos a invitar por aquí a Proyecto M con ¿Qué haré sin ti? Tus canciones favoritas al iniciar este nuevo día.
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1: Iniciamos de la mejor manera este nuevo día, este jueves, nuevo fin de semana. Ya mañana le decimos chao, adiós. A este mes número 7 nos preparamos para el mes de agosto. Muy pendiente en ese mes de agosto, porque hay buena información para los oyentes de Radio Tiempo. Ahorita sí he hecho un vistazo en el calendario de efemérides. 30 de julio se celebra el Día Internacional de la Amistad, una fecha proclamada por la Organización de las Naciones Unidas en 2011 con el propósito de promover la amistad entre las personas, los pueblos y las culturas como una forma de fomentar la paz, la solidaridad y el entendimiento mutuo. Hoy es un buen día para llamar a ese buen amigo, a esa buena amiga con quien hace tiempo no hablas, agradecer a quienes han estado contigo en los momentos importantes o simplemente recordar que las grandes amistades hacen más llevadero cualquier camino. Así que hoy es el Día Internacional de la Amistad. Hoy a 30 de julio se conmemora el Día Mundial contra la Trata de Personas, una fecha proclamada por la Asamblea General de las Naciones Unidas por ahí en el año 2013 para crear conciencia sobre este delito y promover la protección de las víctimas. 30 de julio se conmemora además el Día Mundial del Bordado, una fecha dedicada a reconocer este arte textil como una forma de expresión cultural, creatividad y preservación de tradiciones. El objetivo de esta fecha es valorar el bordado como patrimonio cultural e histórico, resaltar el trabajo de miles de artesanos que mantienen vivas técnicas ancestrales, promover el aprendizaje de este oficio entre las nuevas generaciones y reconocer el bordado como una forma de arte, identidad y bienestar. Dato de efemérides a esta hora para nuestros oyentes que inician mejor su día. Despiertan a tiempo con Radio Tiempo.

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2: Oye, nuestro Tiempo de Salud tiene que ver con el Día Internacional de la Amistad. Voy a contar ahí 5 beneficios para la salud de tener buenas amistades. 5 beneficios para la salud de tener buenos amigos, amigas. Número 1, reduce el estrés y la ansiedad. Contar con un amigo o amiga que escuche y brinde apoyo emocional ayuda a disminuir los niveles de estrés. Hablar sobre las preocupaciones y sentirse comprendido, comprendida, favorece la liberación de hormonas relacionadas con el bienestar y contribuye a mantener la calma en momentos difíciles. Número 2, protege la salud del corazón. Diversos estudios han encontrado que las personas con relaciones sociales sólidas suelen tener una mejor salud cardiovascular. La compañía y el apoyo de los amigos se puede ayudar a reducir la presión arterial y fomentar hábitos de vida más saludables. Número 3, fortalece el sistema inmunológico. Reír, compartir experiencias y mantener una vida social activa puede beneficiar las defensas del organismo. Las personas con vínculos afectivos fuertes tienden a enfrentarse o a enfermarse con menos frecuencia y a recuperarse más rápido. Número 4, favorece una mejor salud mental. La amistad combate la sensación de soledad, reduce el riesgo de depresión y mejora la autoestima. Sentirse acompañado genera un mayor sentido de pertenencia y contribuye al bienestar emocional en todas las etapas de la vida. Y número 5, puede ayudarte a vivir más y mejor. Las investigaciones sugieren que mantener relaciones sólidas de calidad está asociado con un mayor o con una mayor esperanza de vida. Los amigos suelen motivarnos a cuidar nuestra salud, mantenernos activos y afrontar con mayor optimismo los desafíos cotidianos. Hoy que es el Día Internacional de la Amistad, bueno, te cuento aquí nuestro Tiempo de Salud, 5 beneficios para la salud de tener buenos amigos. Ahí está, este datazo a esta hora de la mañana. Oye, que me dicen por aquí ya nuestros fieles oyentes. Hola, buenos días. Hola, buenos días.
3: Muy buenos días a todos los que escuchamos Radio Tiempo todo el tiempo para darles la bienvenida a este hermoso y divino día. Que el Señor les guarde y les bendiga. Y yo escucho Radio Tiempo todo el tiempo.
2: Ahí está nuestra fiel oyente Yanibis Tuirán. Nos deja ese tremendo mensaje de muy buenos días a esta hora de la mañana.
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0: Tenemos una canción para que inicies de la mejor manera este nuevo día con Chris Durán, la canción Te Perdí. Avanzamos en este bonito jueves, 6:52. Saludos a nuestros oyentes que ya iniciaron esa jornada laboral en clínicas, en hospitales, personal de médicos, enfermeros, enfermeras, los vigilantes, los conductores, las amas de casa a esta hora de la mañana. Me dicen, yo escucho Radio Tiempo todo el tiempo.
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1: Iniciamos una nueva hora de música en este jueves. Aquí estamos al lado de nuestros fieles oyentes. Oigan, nos tomamos un muy buen café por esta excelente información. Tiene que ver, bueno, protagonista a Colombia, protagonista a nuestro país.
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1: Oiga, nos tomamos un café. Escuché esto, Colombia marcó un importante avance en la medicina con una telecirugía bariátrica realizada por el Hospital Internacional de Colombia en Santander. La intervención fue dirigida desde Colombia mientras el paciente se encontraba en la India, utilizando el robot quirúrgico Mantra 3 y una conexión satelital de alta velocidad y baja latencia. Este procedimiento, considerado el de mayor distancia realizado hasta ahora con esta plataforma, demuestra el potencial de la cirugía robótica, la inteligencia artificial y las redes de comunicación para acercar especialistas a pacientes sin importar las barreras geográficas, abriendo nuevas posibilidades para la atención médica del futuro. ¡Wow! Interesante esto, y bueno, por esta excelente información, nos tomamos ese muy buen café a esta hora de la mañana. Colombia marcó un importante avance en la medicina con una telecirugía bariátrica realizada por el Hospital Internacional de Colombia en Santander. La intervención fue dirigida desde Colombia mientras el paciente se encontraba en la India. ¡Wow! Excelente, cierto. Bueno, eso también te lo comparto a esta hora, en estos de nuevo 60 minutos. Tú que sigues ahí conectando tus emociones a mi emisora, tu emisora favorita.

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1: Hoy a tiempo de actualizar la información a esta hora de la mañana, lo que van titulando diarios internacionales. Les cuento que China, que suministra la gran mayoría de los robots humanoides del mundo, ha quedado de repente desconectada de su mayor mercado de exportación, mientras el gobierno de Estados Unidos se mueve para frenar su dependencia de la tecnología extranjera. El gobierno de Donald Trump prohibió nuevas importaciones de robots humanoides y cuadrúpedos de fabricantes extranjeros tras afirmar que representan riesgos inaceptables para la seguridad nacional de Estados Unidos. La prohibición también incluye convertidores de potencia utilizados para conectar la infraestructura de energía renovable y las baterías de la red eléctrica. Las nuevas restricciones que excluyen los modelos ya en uso son el último intento de Washington por reforzar y proteger sus industrias nacionales y su cadena de suministros en medio de una rivalidad cada vez más intensa con China por dominar la tecnología avanzada y la inteligencia artificial.
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1: Van titulando diarios internacionales: aumenta el número de venezolanos que cruzan la frontera hacia Brasil, especialmente por el paso de Pacaraima en el estado de Roraima. Las largas filas reflejan que muchas personas continúan dejando Venezuela debido a la crisis económica, el alto costo de vida y la búsqueda de empleo y mejores oportunidades. Las autoridades brasileñas mantienen vigilancia ante el incremento del flujo migratorio.
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1: Van titulando diarios en Colombia, que titulan diarios en nuestro país. Les cuento que Estados Unidos estudiará la propuesta de reabrir un consulado en Barranquilla luego de que el gobernador del Atlántico, Eduardo Verano, presentara la iniciativa a una delegación estadounidense durante una reunión en la ciudad. El subsecretario adjunto de Estados Unidos, Luis Méndez, aseguró que la solicitud será analizada favorablemente, destacando la sólida relación bilateral entre ambos países. La propuesta coincide con el creciente protagonismo de Barranquilla en el gobierno entrante de Abelardo de la Espriella, quien ha manifestado su intención de convertir a la ciudad en una sede alterna del Ejecutivo Nacional.
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1: Titulan diarios en Colombia. Les cuento que el Consejo de Estado suspendió de manera provisional a partes del decreto 802 del 23 de julio de 2026, con el que el gobierno buscaba facilitar el traslado de cerca de 4 billones de pesos a la Unidad Nacional para la gestión del riesgo de desastres en el marco de la emergencia por el fenómeno del Niño. La decisión frena temporalmente el multimillonario traslado de recursos, cuya falta de una destinación específica había generado cuestionamientos, especialmente por los antecedentes de corrupción que han rodado que han rodeado a la Unidad Nacional para la gestión del riesgo de desastres durante el actual gobierno.
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1: Va titulando diarios en Colombia. La Fiscalía de Bolivia ordenó la detención del expresidente Evo Morales. Ah, bueno, esto diarios internacionales. Investigado por 6 presuntos delitos, entre ellos terrorismo y alzamiento armado relacionados con los bloqueos que afectaron al país durante más de 50 días. La investigación surgió tras una denuncia del Comité Cívico Pro Santa Cruz, respaldada por el Ministerio de Gobierno. Eso van titulando también diarios internacionales para el día de hoy.
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1: Que titulan diarios en información local de nuestro Sincelejo, de nuestro departamento de Sucre. Les cuento que niños de la Escuela de Béisbol Futuras Estrellas de Sincelejo piden que les permitan volver a entrenar en el Estadio Eduardo Porras Arraso. Le aseguran que dejaron de utilizar el escenario hace algunas semanas y desde entonces no cuentan con un espacio adecuado para sus prácticas, por lo que solicitan que se les habilite nuevamente el estadio o se les asigne otro lugar para continuar su formación deportiva.
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1: Van titulando diarios información local de nuestro Sincelejo, de nuestro departamento de Sucre. Les cuento que crece la preocupación en Santiago de Tolú por el deterioro del malecón fase 1 inaugurado en mayo de 2023. La comunidad denuncia que la falta de mantenimiento, la erosión costera y el fuerte oleaje provocaron el colapso de parte del espolón de piedra y concreto, generando un gran socavón bajo el paseo peatonal. Los habitantes piden una intervención urgente para evitar riesgos para residentes, comerciantes y turistas. Lo que van titulando diarios internacionales, diarios en Colombia, información también local de nuestro Sincelejo, de nuestro departamento de Sucre. Te lo cuento al iniciar este nuevo día.
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1: Hoy hablamos de tecnología en este jueves. Oye, los chinos van sobradísimos. Les cuento que China presentó una pizarra, un tablero inteligente que integra inteligencia artificial para transformar la enseñanza. Permite mejorar automáticamente la escritura, mostrar modelos 3D interactivos, controlar funciones con la voz y enlazar las notas con recursos educativos. Además, graba y organiza las clases para que los estudiantes puedan repasarlas después, ofreciendo una experiencia de aprendizaje más interactiva, personalizada y accesible. Genial esto, ¿eh? Genial esto. China presentó una pizarra, un tablero inteligente que integra inteligencia artificial para transformar la enseñanza. Escuche muy bien lo que hace. Permite mejorar automáticamente la escritura, mostrar modelos 3D interactivos, controlar funciones con la voz. Imagínense, controla funciones con la voz este tablero y enlazar las notas con recursos educativos. Además, graba y organiza las clases para que los estudiantes puedan repasarlas después, ofreciendo una experiencia de aprendizaje más interactiva, personalizada y accesible. Bueno, pasa, sucede en China, este dato de tecnología, y también te lo cuento al iniciar este nuevo día. Invitamos a Cristina y los subterráneos. Se llama Tú por Mí. Cuéntame a qué horas escuchas tu Radio Tiempo.
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1: Oiga, lo que es tendencia también te lo cuento a esta hora de la mañana.
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1: 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Lo que es tendencia también te lo cuento en este nuevo día. Oiga, les cuento que Karol G revela la portada de su nuevo álbum. La bichota sorprendió a sus seguidores al presentar oficialmente la portada de No Me Arrepiento de Sentir Tanto. Su próximo álbum que verá la luz cuando el 7 de agosto, o sea ya la próxima semana, con una imagen en tonos azules y la frase que da nombre al proyecto, Karol G, comienza la cuenta regresiva para uno de los lanzamientos más esperados del año. Sus fanáticos ya llenaron las redes de teorías sobre las canciones, las colaboraciones y el concepto de esta nueva etapa. Oye, muy bien a Karol G con este nuevo proyecto, con este nuevo álbum, que sale a la luz pública cuando el 7 de agosto, ya la próxima semana, que es un día festivo en nuestro país. Día patrio bien importante en Colombia, va a ser un viernes, ¿cierto? El viernes 7 de agosto, fecha patria bien importante en nuestro país. Hoy a 7 de la mañana, 38 minutos, saludos para los que a esta hora van en su auto, ya van directo al trabajo, a la oficina, los que van ahí en la ruta escolar también. Los que van directo al trabajo mejor. Algunos directo ahí a su sitio de labores. Bendiciones para cada uno de ustedes. Que tengan un maravilloso día, un maravilloso jueves en compañía de Radio Tiempo todo el tiempo. Oigan, les cuento además en información. Anuel AA confirmó su regreso a Colombia como parte de su Real hasta la muerte de la Latam Tour 2026-2027. Aunque aún no se conocen las ciudades ni las fechas de los conciertos, el anuncio desató la emoción de sus seguidores, quienes ya especulan sobre los escenarios donde se presentará. Su vuelta promete convertirse en uno de los eventos urbanos más esperados y reafirma a Colombia como una parada clave en su carrera. Bueno, ahí está. Lo que pasa en la vida de tu artista radiotiempo favorito, favorita, también te lo contamos. Al iniciar este nuevo día, Despierta a Tiempo. Radio Tiempo.
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0: Oye, qué buenas canciones te entregamos el día de hoy en este jueves. Muchas canciones hoy con el sello TVT para recordar momentos, lugares, personas. Hoy vamos a recordar seguramente ya muchos dejando esa publicación ahí en su cuenta de Instagram del día de hoy con el sello TVT. Y lo vamos a hacer pero con buena música, con buenos éxitos. Son las 7:46.
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0: Hoy avanzamos en esta mañana. Escuches esta noticia curiosa. Una pareja pasó 4 años intentando tener hijos mientras médicos buscaban una explicación para una infertilidad aparentemente inexplicable. Tras 2 tratamientos de fertilización fallidos, especialistas descubrieron algo extremadamente raro. La mujer desarrollaba reacciones alérgicas al semen de su esposo. Sí, así como lo escuchas, la mujer desarrollaba reacciones alérgicas al semen de su esposo. Bueno, al principio los síntomas parecían desconectados del problema reproductivo. Después de las relaciones sexuales, ella presentaba congestión nasal y estornudos. Con el tiempo aparecieron molestias más claras, incluyendo ardor, picazón, inflamación genital y lagrimeo tras el contacto con el semen. Los investigadores identificaron que su sistema inmunológico reaccionaba contra proteínas presentes en el plasma seminal, especialmente una relación con alérgenos caninos. El diagnóstico se confirmó mediante pruebas cutáneas realizadas con plasma seminal del esposo, provocando una reacción comprobable a otros alérgenos. Aunque esta condición sigue siendo poco diagnosticada, especialistas creen que podría ocultarse detrás de algunos casos de infertilidad inexplicada. Y bueno, el estudio también advierte que la inflamación alérgica podría alterar el ambiente reproductivo femenino y dificultar el embarazo naturalmente. Bueno, un dato curioso a esta hora de la mañana. Una pareja pasó 4 años intentando tener hijos mientras médicos buscaban una explicación. Y bueno, tras 2 tratamientos de fertilización fallidos, especialistas descubrieron algo extremadamente raro. La mujer desarrollaba reacciones alérgicas al semen de su esposo. Dato curioso que te cuento a esta hora al iniciar este nuevo día. 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
1: De esta manera estamos iniciando un nuevo día, con buena actitud, con mucho ánimo, al ladito de nuestros fieles oyentes. Y me dicen, ay, yo sintonizo y escucho mi emisora favorita, Radio Tiempo, todo el tiempo. Información deportiva para el día de hoy, les cuento que Colo Colo postergó la presentación del portero Ocinha debido a un retraso en la emisión de su visado de viaje y trabajo. El club señaló que gestiona a contrarreloj los trámites con la intención de realizar la presentación oficial hoy jueves en Santiago, una vez liberado el documento. Este sábado Colo Colo visitará a Everton en un encuentro válido por la fecha 17 de la Liga de Primera en Chile, y seguramente que ahí estará Bocinha como titular en este gran compromiso, en este gran partido. Enhorabuena también para Bocinha, que fue tendencia en la reciente Copa del Mundo 2026. Oiga, Neymar Jr. anunció oficialmente su retiro de la selección de Brasil tras la eliminación de la Copa del Mundo

Curioso de la historia que construyó con la pentacampeona del mundo. Se despide Neymar, pero bueno, muchos se lo han dicho, ¿cierto? Por ejemplo, el caso de Messi, en algún momento dijo que se retiraba de la selección. Y al final se dio otra nueva oportunidad ahí con la selección de Argentina. Y bueno, pues lo acaba de anunciar ahorita Neymar Jr. Anunció oficialmente su retiro de la selección de Brasil. Esperemos a ver qué pasa. Si más adelante cambia de opinión o ya tomó esa decisión. La piensa cambiar más adelante. Ahí está. Neymar Jr. anunció oficialmente su retiro de la selección de Brasil. 7:54, ya te voy a esperar luego de las 8 de la mañana para que programes tu clásico o radiotiempo favorito. Ve pensando cuál es tu clásico para el día de hoy. Me envías audio, solo por audio, nota de voz, me cuentas cómo te llamas, cuál es ese clásico que quieres cantar a todo pulmón. Y bueno, finalizas diciendo: yo escucho radiotiempo todo el tiempo.

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0: Pedazo de clásico nos entrega Ricos y Pobres, se llama Me Enamoro de Ti. Qué gran éxito para recordar, qué gran éxito para viajar al ayer, para viajar al pasado. Y bueno, ya está al aire la banda sonora de tu vida, de tu historia. Juntos vamos a recordar grandes momentos en este ya 30 de julio de 2026. ¿Cómo lo vamos a hacer? Simplemente programando un muy buen clásico Radio Tiempo. Ahí está habilitado nuestro WhatsApp 321-50-77973. Cuéntame cómo te llamas, cuál es tu clásico para el día de hoy. Ya lo sabes, ya finalizas diciendo:
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0: Mientras tú vas pensando qué clásico me vas a programar, invitamos por aquí a Ricardo Arjona. Se llama Primera Vez. Ricardo Arjona, que se encuentra de concierto en nuestro país y ha realizado conciertos en Colombia. Y bueno, le restan, le quedan más conciertos al gran Ricardo Arjona en Colombia. Aquí lo tenemos con Primera Vez. Más adelante, Chayán llega también una canción de Eduardo Capetillo. Al aire, la banda sonora de tu vida, de tu historia.
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0: Él se llama Eduardo Capetillo, el clásico La Mujer que Soñé, los clásicos, los éxitos que hacen parte de la banda sonora de tu vida, de tu historia, están al aire a esta hora de la mañana y qué bien la pasamos. Juntos vamos a programar muchísimos clásicos Radio Tiempo, ojo, solo por audio, nota de voz, 321-50-77973, está habilitado para ti a esta hora de la mañana. Me quedan audios pendientes, por ejemplo, de otros días y yo los tengo en cuenta. Este audio me quedó pendiente del día ayer y vamos a escuchar por aquí a nuestro oyente. Hola, buenos días.
1: Buenos días, Radio Tiempo. Quisiera que me complacieran con la canción Prometimos No Llorar. Yo escucho Radio Tiempo todo

Quizás esta sea la última vez que nos sentamos a tomar un café juntos. Quizás es la última vez que nos vemos. Así que tratemos de estar bien, por favor.

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0: Hoy avanzamos en esta mañana, ya de jueves avanzamos en esta semana, buscando ya el fin de semana, se viene un nuevo fin de semana. El día sábado le damos la bienvenida a ese mes de agosto, mes número 8, que también sea en compañía de los 97.3.
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0: Oye, a la pregunta, ¿cuánto cuesta independizarse en Colombia? ¿Estabas pensando en independizarte? Bueno, les tengo por aquí el dato. ¿Cuánto cuesta independizarse en Colombia? Independizarse en Colombia requiere un ahorro inicial de entre 4 millones, 7 millones para cubrir arriendo, mudanza, muebles y electrodomésticos. Además, los gastos mensuales oscilan entre 2 millones y 3 millones dependiendo de la ciudad y el estilo de vida. Expertos destacan que además del ahorro inicial es clave contar con ingresos estables, mantener las deudas bajo control y disponer de un fondo de emergencia equivalente a entre 3 y 6 meses de gastos para afrontar imprevistos sin afectar la estabilidad financiera. Así que si estás pensando en independizarte, ahí les tengo el dato. ¿Cuánto cuesta independizarse en Colombia? Independizarse en nuestro país requiere un ahorro inicial de entre 4 millones y 7 millones para cubrir arriendo, mudanza, muebles y electrodomésticos. Ahí les dejo también este dato económico a esta hora de la mañana a nuestros oyentes que siguen escuchando estos muy buenos clásicos, las canciones que hacen parte de la banda sonora de tu vida, de tu historia.
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Oye, la culpa fue ese primer beso, el primer beso que le di. Ahí tenemos música de Diango, un clásico de Diango, se llama El Primer Beso. Seguramente recuerdas ese momento inolvidable de tu vida, simplemente con este gran éxito que hace parte de la banda sonora de tus mejores momentos. Oye, les cuento que un estudio de la Universidad de Harvard, que ha sido o que ha seguido la vida de cientos de personas durante más de 80 años, concluyó que los niños que colaboran con las tareas del hogar tienen más probabilidades de ser exitosos en su vida personal y profesional. Realizar actividades como tender la cama, recoger los juguetes o ayudar en la cocina fortalece habilidades claves como la responsabilidad, la empatía, la autoestima y la confianza en sus propias capacidades, beneficios que también se reflejan en la escuela y en sus relaciones. Para fomentar este hábito, los expertos recomiendan asignar tareas acordes a la edad, hacerlas de forma divertida y en familia, evitar usarlas como castigo y reconocer siempre el esfuerzo con elogios y refuerzo positivo. Bueno, ahí les dejo este tremendo dato a esta hora de la mañana a nuestros oyentes que siguen pensando que clásico me van a programar, enviando su audio, nota de voz a través de nuestro WhatsApp Radio Tiempo. 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
1: Buenos días, oyente de Radio Tiempo. Soy Rafa Velilla, estoy aquí en el centro escuchando Radio Tiempo. Mi clásico para hoy es de el señor José Augusto desde Brasil. Yo estoy con Radio Tiempo todo el tiempo.
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Oye, una nueva hora de música, algo de Julio Iglesias, algo también del gran Cristian Castro. Qué bonita mañana, lo estamos viviendo al máximo este jueves solo en compañía de Radio Tiempo todo el tiempo. Oye, dejamos un mensaje hoy poderosísimo en redes sociales. Se los voy a recordar una vez más. Debajo de tus alas estoy seguro, Dios. Hay días en los que el miedo, la incertidumbre o las dificultades intentan robar nuestra paz. Sin embargo, cuando recordamos que Dios nos cubre con sus alas, entendemos que no estamos solos. Su amor nos protege, su fidelidad nos sostiene y su presencia nos da la fuerza para seguir adelante. Refugiarse en Dios no significa que no habrá tormentas, sino que aún en medio de ellas tendremos un lugar seguro donde descansar el corazón. Él cuida de quienes confían en Él y nunca abandona sus hijos. Recuerda, esta hermosa promesa se encuentra en el Salmo 91:4. Con sus plumas te cubrirá y debajo de sus alas estará seguro. Escudo y protección es su verdad. Si quieres tener este poderosísimo mensaje vía WhatsApp, bueno, me escribes. Te lo mando de una. Ahí está habilitado 321-50-77973. Oye, tengo muchísimos oyentes. Rafa Velilla, por ejemplo, en el centro de Sincelejo. Sí, algunos audios que me quedan pendientes del día anterior los sonamos. Al día siguiente, es el caso ahí de Rafa Velilla, que también envió su audio, su nota de voz. Virginia Guzmán a esta hora también deja su saludo. Vamos a enviarle por acá el mensaje de, o vamos a enviarle el emoji Radio Tiempo a Virginia Guzmán. La acreditamos ahí como fiel oyente de Radio Tiempo. Gracias por estar ahí siempre 24/7. Ya vengo a escuchar más adelante a los oyentes que envían audio, nota de voz a través de nuestro WhatsApp 321-50-77973.

0: Oye, no falla la música de Laura Pausini, que también ya nos ha entregado canciones que se han convertido en la banda sonora de tu vida, de tu historia. Ya pueden pasar, ¿qué? 15, 20 años y esa canción ya entra a ser parte de los clásicos Radio Tiempo. Canciones por allá de la década de los 90 también hacen parte de esos momentos inolvidables y maravillosos. Sigo por aquí recibiendo audio, nota de voz que me van a programar a esta hora de la mañana. Hola, buenos días.
1: Hola, buen día. Saludos desde San Andrés de Sotavento. Me gustaría escuchar la canción de Roberto Carlos, El Gato en la Oscuridad. Yo escucho Radio Tiempo todo el tiempo. José desde San Andrés de Sotavento.
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0: ¿qué tal este clásico que nos entrega Yolandita Monge? Se llama Te Veo Pasar. Son tus clásicos favoritos, están al aire a esta hora de la mañana. Voy a un saludazo y un beso enorme para Mariana Beltrán a esta hora, conectando sus emociones a los 97.3 de Radio Tiempo. Siempre conectadísima, un beso para ti, siempre conectadísima a estas canciones que hacen parte de la banda sonora de tu vida, de tu historia. Y bueno, eso me alegra demasiado que tengamos ahí fieles oyentes Radio Tiempo. ¿Quién me programa por acá un clásico Radio Tiempo? Hola, hola, buenos días. ¿Quién está por acá? Buenos días, buenos
1: hola,
0: días.
1: Jaime, muy buenos días. Feliz y bendecido jueves. Gracias por esas hermosas melodías que nos enamoran. Me consientes, por favor, con una canción de Manuel, Bella Señora. Gracias. Y yo escucho Radio Tiempo todo el tiempo. Besos.
0: Y gracias a ti por estar siempre conectada con Radio Tiempo todo el tiempo. Llega Emanuel con Bella Señora. Radio Tiempo todo el tiempo.
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0: Oye, la hemos pasado muy bien, la hemos pasado genial. Ahí escuchábamos a Emanuel con Bella Señora, una canción que me programan a través de nuestro WhatsApp 321-50-77973. Si ven qué fácil es programar un clásico radiotiempo, solamente falta que empiece ese audio, esa nota de voz a nuestro WhatsApp y de una le damos play a tu clásico radiotiempo favorito. Ojo, me quedan por aquí algunos audios pendientes, los voy a tener muy en cuenta para el día de mañana. Ya más adelante llega Rafa Álvarez en el playlist. Cuéntale a Rafa cómo te llamas, cuál es tu canción para el playlist y bueno, finalizas diciendo yo escucho radiotiempo todo el tiempo. Dirección y programación de Robert Moreno. Hasta este punto contigo, Jaime Gómez, arroba soy Jaime Gómez. Vamos a finalizar con Guillermo Dávila esta edición de jueves de los clásicos La Historia Radio Tiempo.
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2: Sincelejo, aquí seguimos en esta mañana dándole play a tus canciones favoritas, estas que te consienten y te enamoran todo el tiempo.
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2: Hay datos, información, buena música como para variar ustedes, los oyentes más consentidos y amorosos que tiene la ciudad. Oyentes Radio Tiempo. Dirección artística de Robert Moreno, Rafa Álvarez, una voz Radio Tiempo. Aquí estaré también interactuando con ustedes, los que envíen su mensaje, su nota de voz al WhatsApp 321-5077-973. Y a esta hora, para seguir disfrutando al máximo este día y especialmente esta mañana que nos pertenece, les tengo una recarga. A veces estás tan acostumbrado o preocupado por cosas que realmente no importan. Sí, tal vez olvidas que también pueden llegar momentos hermosos. Y es que Dios no quiere que vivas siempre con miedo o pensando que nada cambiará. Él también prepara bendiciones, alegrías inesperadas y oportunidades capaces de transformar tu vida. Hoy comienza a abrir tu corazón a todo lo bueno que puede llegar. Ánimo, adelante, con mucha fe. Lucha la vida. Recuerda bien, el que no lucha, no vence. Aquí estamos. Hey, pero qué mañana, la que vivimos al máximo escuchando Radio Tiempo todo el tiempo.
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Hola, hola, mi gente linda de Radio Tiempo, mil y mil bendiciones en este maravilloso día. Porfa, quisiera que me complacieran con la canción de Cali y el Dandy, La Estrategia. Yo soy Shirley y yo escucho Radio Tiempo.

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2: Así va esta mañana, nos pertenece escuchando la emisora que consiente y enamora a Colombia, Radio Tiempo, y que tiene presencia aquí en Sincelejo todo el tiempo.
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2: ¿Ustedes vieron la película En Búsqueda de la Felicidad con Will Smith? Estaba por aquí viendo precisamente un tema como este, el tema de la felicidad. Hay un docente, un profesor de Harvard, de la Universidad de Harvard, que se llama Arthur Brock. Dice que las personas más felices son las que nunca dejan de aprender. La búsqueda de la felicidad suele asociarse con factores como el éxito profesional, las relaciones personales o la estabilidad económica. Sin embargo, este docente, Arthur Brock, profesor de Harvard y uno de los especialistas más reconocidos en el estudio de la felicidad, dice que existe un hábito mucho más simple que puede marcar una diferencia significativa en el bienestar cotidiano. A través de un videoclip publicado en su cuenta de Instagram, el profesor, el académico, sostuvo que las personas más felices tienen una característica en común: nunca dejan de aprender, pero no lo hacen por obligación o necesidad, sino impulsadas por una curiosidad genuina por comprender mejor el mundo que les rodea. Vea, las personas más felices, según este profesor de Harvard, Arthur Brock, son las que nunca dejan de aprender. Es muy bonito, ¿no? Aprender cada día y relacionarse sobre todo, ¿no?, con el medio que nos rodea y aprender ese entorno. Aquí seguimos en esta mañana, vea, pero con los buenos éxitos también, en compañía de Radio Tiempo todo el tiempo.
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2: Pregunta de cultura general a esta hora en Radio Tiempo en esta mañana. ¿Es usted de esas personas que aún utiliza papel y lápiz para tomar apuntes? ¿Es usted de esas personas que no lo hace? Pues yo sé que va a cambiar de opinión porque escucha atención el dato. Un estudio revela que tomar notas a mano es un hábito que optimiza el cerebro. Sí, tomar apuntes a mano durante reuniones de trabajo, clases o actividades de estudio no es una práctica obsoleta, para nada. Mire que investigaciones en psicología y neurociencia indican que quienes utilizan cuadernos y lapiceros o lápices procesan mejor la información, desarrollan una mayor capacidad de síntesis y fortalecen funciones cognitivas relacionadas con la memoria y el pensamiento crítico. Genial, ¿verdad? Bueno, ya lo sabe. La costumbre de escribir a mano continúa ofreciendo ventajas cognitivas frente al uso exclusivo o excesivo, en este caso de dispositivos digitales. Un estudio realizado recientemente por investigadores de la Universidad de California en Los Ángeles revela o encontró diferencias significativas en la forma en que las personas registran y procesan la información. Según la investigación, quienes toman notas manualmente suelen resumir conceptos, identificar ideas principales y organizar los contenidos de manera más efectiva. En contraste, los usuarios de computadoras, dispositivos móviles, tienden a transcribir de forma literal gran parte de la información escuchada. Ya lo sabes, este estudio revela que tomar notas a mano es un hábito, y es un muy buen hábito, que optimiza al cerebro. A ponerlo en práctica, por favor. Si no lo has hecho, pues es momento de que lo hagas. Aquí estamos en esta mañana. Seguimos dándole play a tus canciones favoritas y pasando la Radio Tiempo todo el tiempo.
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2: Quizá hoy no entiendes lo que Dios está haciendo en tu vida, pero eso no significa que Él haya dejado de obrar. Aún en el silencio, Dios sigue preparando lo mejor para ti. No pierdas la fe. Ánimo, adelante. Sigue luchando la vida. Recuerda bien, el que no lucha, no vence. 321-5077-973. Feliz mañana. ¿Quién escucha Radio Tiempo todo el tiempo?
4: Muy buenos días, Radio Tiempo, reportando sintonía desde San Juan de Betulia, para que me hagan el favor de complacerme con la canción Coleccionista de Canciones de la agrupación Camila. Muchas gracias, Dios los bendiga. Yo escucho Radio Tiempo todo el tiempo.
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2: Las mañanas nos pertenecen en Sincelejo. ¿Cómo va tu mañana? Espero que muy bien. Un abracito. Bendiciones. Gracias por escuchar Radio Tiempo todo el tiempo. Nos eliges. Sí, porque no somos tu compañía. Somos parte de tu vida. Y aquí estamos, ¿eh? No te desamparamos jamás. Oiga, lo que está pasando con Bad Bunny es de otro mundo. Recientemente Bad Bunny fue incluido por Forbes en la lista Iconoclast 50, con la que la publicación reúne a los líderes más influyentes de las finanzas, la industria, el entretenimiento, los medios de comunicación y la tecnología. Según Forbes, los seleccionados están transformando el panorama mundial y desafiando todo. Mejor dicho, pero todo. Y ahí está incluido Benito. Sí, Bad Bunny, el conejo malo. El artista fue reconocido por haber encabezado el espectáculo del medio tiempo del Super Bowl, pese a enfrentarse a ataques políticos, y por haber acumulado más de 4,000 millones de reproducciones de esta presentación en tan solo 24 horas en todas las plataformas. Además, Forbes tuvo en cuenta que el álbum Debí Tirar Más Fotos se convirtió en el primer disco completamente en español en ganar el premio a álbum del año en los premios Grammy 2026. ¿Qué tal el dato, eh? Forbes incluye a Bad Bunny en la lista Iconoclast 50, que reconoce a los líderes mundiales más influyentes. Pero por favor, vea la tecnología, la industria, el entretenimiento, los medios de comunicación, las finanzas. Ahí está incluido este importante artista Bad Bunny. Seguimos en esta mañana, pero disfrutándola al máximo, escuchando Radio Tiempo todo el tiempo.
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2: Una mañana que nos pertenece, así avanzamos en este día con buena música, dándole play a tus canciones favoritas, consintiéndolos todo el tiempo.
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2: ¿Qué tal si nos tomamos un café a esta hora de la mañana, te parece? Justo y necesario, sino un cafecito para seguir escuchando buena música y también para compartir datos. Estoy leyendo por aquí precisamente un artículo que habla sobre la salud mental. Es un tema preocupante, quizás la principal preocupación sanitaria en el mundo. Según un informe de la Ipsos, la salud mental se convirtió en la principal preocupación de salud a nivel global. El 45% de las personas encuestadas en 31 países la mencionó, o sea, la salud mental, como su mayor inquietud. El estudio también muestra que otras problemáticas, como el estrés, 31%, la obesidad, 26%, y el abuso de drogas, 21%, siguen presentes, pero con menor impacto que el tema principal, que es la salud mental. Además, el COVID-19, que marcó la agenda sanitaria en los últimos años, bajó al 11%, reflejando un cambio en las prioridades de la población. Los datos evidencian una tendencia clara: el bienestar emocional y psicológico cada vez más importa en la salud global. Importante estudio refleja que la salud mental es ahora la principal preocupación sanitaria del planeta. Aquí seguimos disfrutando de este café, compartiendo buenos momentos, disfrutando de la vida y escuchando Radio Tiempo todo el tiempo.
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2: ¿Y cómo le estamos pasando esta mañana? Pues genial. Sí, consintiendo a nuestros oyentes, escuchando Radio Tiempo todo el tiempo.
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2: A propósito de consentir y enamorar a nuestros oyentes, aquí me encontré un dato muy bacano. Ojalá y lo ponga en práctica. Vea, pero por favor, téngalo en cuenta. Un estudio, atención los enamorados, un estudio reveló que no alcanza con que tu pareja sea graciosa. Lo que realmente fortalece el vínculo es el humor que construyen juntos. O sea, coloquialmente hablando, la mamadera de gallo entre los dos, bacano y bien chévere. Investigaciones con más de 15.000 personas durante casi 30 años concluyeron que compartir el mismo tipo de humor tiene un impacto directo en la satisfacción de la relación. No se trata de hacer reír, sino de reírse de lo mismo, bacano, ¿eh? Como les decía, mamadera de gallo, todo bien bacano, bien chévere. La risa en pareja reduce el estrés, fortalece el vínculo emocional, mejora la comunicación, ayuda a atravesar momentos difíciles. En resumen, amigos oyentes, no busquen a alguien divertido, busquen a alguien que entienda tu humor. ¿Ve? Qué bacano, y entre los dos, vea, se pasa bueno, se mama gallo y todo el cuento, y se pasa chévere. Un estudio revela que las parejas que se hacen burlas en el uno al otro tienden a ser mucho más felices, para que tengas en cuenta. Y el datico bacano, sigan enamorados, mamando gallo y tal, juntos, chucho, qué bacano. Y escuchando Radio Tiempo todo el tiempo, claro que sí.
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1: Hola, bienvenidos a este Entretiempo Radio Tiempo. Es el mediodía, momento para recargar baterías, para que de una tengamos la oportunidad de hacer las cosas y que todo se dé. Siempre llenos de buena energía, de buena actitud, dándolo todo, porque de ti depende realmente que esta tarde esté llena de maravillosas cosas y que tus objetivos cada vez estén más cerca. Soy Robert Moreno, acompañándote en este Entretiempo Radio Tiempo.
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1: Bueno, y para los que de pronto son curiosos, llamativos con esto de los accesorios en el mundo del fútbol y más que nada los balones que se hacen para las diferentes ligas en el mundo y los diferentes torneos, pues ayer se estrenó el nuevo balón del fútbol profesional colombiano. Di Mayor y Golti presentaron tributo. Es el balón oficial del fútbol colombiano para los próximos 2 años. Para las diferentes competencias. Estaba por ahí Hugo Rodallega, estaba David McAllister y ellos fueron los anfitriones del evento para poder presentar este balón, que en teoría tendría un costo de 399.900, es decir, 400.000 pesos. Pero si usted es de los coleccionistas, seguramente va a hacer el esfuerzo y va a tener este balón.
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1: Y te hablo de esta increíble historia de un tipo que tenía muchas ganas realmente de divorciarse. Tanto así que falsificó la firma de ella y así logró divorciarse sin que lo supiera. Eso fue en 2019. Este sujeto se llama Paul Nixon, es un hombre de Houston, Texas, y él simplemente decidió divorciarse de su esposa, Edna Nixon, sin que ella se enterara. Para conseguirlo, falsificó su firma en los documentos del divorcio, proporcionó datos de contactos falsos, utilizó la firma de una notaría sin autorización y declaró bajo juramento que toda la documentación era auténtica. Pero gracias a eso, un juez aprobó el divorcio al creer que ambas partes habían dado su consentimiento. Pasó el tiempo y meses después apareció Edna, la esposa. Comenzó a sospechar cuando detectó movimientos inusuales en una tarjeta de crédito compartida. Al enfrentar a su esposo, al enfrentar a Paul, pues él le dijo que ya estaban divorciados. Ella quedó sorprendida, acudió a los tribunales y descubrió que alguien había presentado una demanda de divorcio utilizando una firma falsificada y datos que nunca le pertenecieron. Como era de esperarse, se hizo la investigación, las autoridades concluyeron que todo el proceso había sido un fraude. Al final, el tribunal anuló la sentencia de divorcio y restauró legalmente el matrimonio, al determinar que Edna jamás había autorizado el trámite. Poco después, Paul Nixon se entregó a las autoridades y fue acusado de perjurio agravado por mentir. Salió complicado, ¿no? Pues terminó casado y también preso. Miren, esa es una historia realmente que nos deja una enseñanza. Hay que hacer las cosas por lo legal. Así de pronto nos duela, así nos cuesta un poquito más de trabajo, pero por lo legal las cosas funcionan mejor. Crean que sí. Es esta historia que les traigo en este Entretiempo Radio Tiempo.
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1: Y hoy con la canción TVT del día, me voy con esta que hace Franco De Vita, se llama Y Te Pienso, de las baladas más conmovedoras que tiene este artista, que realmente ha sabido convertir esos sentimientos en canciones que permanecen en el corazón de miles de oyentes. Radio Tiempo. Fue lanzada en el año 98 como parte de un álbum llamado Nada Es Igual, y la canción habla de esos recuerdos que permanecen vivos cuando un gran amor ya no está. Con una letra llena de nostalgia, la interpretación, vaya que sincera. Así, Franco De Vita logró convertir este tema en uno de los favoritos de su repertorio y en un gran clásico de tu Radio Tiempo todo el tiempo. Aquí está entonces como nuestra canción TVT del día, Y Te Pienso, Franco De Vita, en este entretiempo Radio Tiempo.
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1: Y ayer se vivieron encuentros deportivos. Uno por el torneo local, entre comillas, la Copa Betplay, donde el Barranquilla Fútbol Club, en tandas de penales, eliminó al bicampeón, al Junior, en ese torneo de la Copa Betplay. Realmente se vio un equipo Barranquilla Fútbol Club bastante talentoso, aguerrido, bastante técnico, bastante táctico, y en ambos partidos lució incluso mucho mejor que el Junior, que al final simplemente le bastó para el empate, luego de algunas jugadas polémicas por lado y lado, y al final termina eliminado de este torneo y el Barranquilla sigue adelante. En la próxima ronda le toca enfrentarse al Millonarios. Y por el lado de los torneos internacionales, en la Copa Sudamericana, el Deportivo Independiente Medellín, que estaba allí enfrentándose al Vasco da Gama, perdió prácticamente los últimos minutos. Quedó 1-0 el partido en contra del Medellín. Y así las cosas, el Medellín se despide de este torneo internacional. Algo del mundo deportivo a esta hora, en el Entretiempo Radio Tiempo.
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1: Y encontré esta noticia que seguramente a muchos les puede llamar la atención y tiene que ver con si usted tiene alguna relación sentimental en el trabajo. Algunos pueden preguntarse, ¿será que me pueden despedir si yo tengo alguna relación amorosa en mi oficina? Bueno, aquí les traigo algunas respuestas. Una relación amorosa por sí sola no es causal automática de despido. Sin embargo, hay determinadas conductas que pueden generar consecuencias laborales. Por ejemplo, cuando hay discusiones, cuando se genera un mal ambiente, cuando la productividad puede afectarse, todo esto podría ser causal de despido. Si se incumple en el reglamento interno de trabajo, si se evidencia favoritismo, si afecta la productividad, si genera conflictos entre compañeros, si altera el ambiente laboral, entonces las empresas podrían prohibir los romances. Es decir, ¿los romances de oficina tendrían que acabarse? Pues no necesariamente, ¿no? El Ministerio de Trabajo ha señalado que prohibir las relaciones sentimentales en el trabajo puede vulnerar derechos fundamentales. Sin embargo, las empresas sí pueden regular conductas que afecten el entorno laboral o incumplan las normas. En resumen, si usted tiene una relación con un compañero o compañera, no es causal de despido. Pero depende del contexto, las circunstancias, lo que esto origine. Si lo tiene, calladito, por favor, y que no genere peleas ni mal ambiente, porque ahí sí, si lo pillan. Y si esto se pone más grave, hombre, chao, le digo. Son cosas que pasan, y te las cuento a esta hora en este Entretiempo Radio Tiempo.
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1: Y ojo con esta noticia, porque la FIFA ha abierto una investigación por los incidentes de la final que vivimos hace poco, la final de la Copa Mundo. El expediente considera a Leandro Paredes, a Gaby Manuel Molina, a Thiago Almada y a Roberto Ayala por la pelea, por la bronca tras el cierre del partido. También van contra la AFA por algunos cánticos y gestos discriminatorios, retrasos en partidos e incumplimiento de protocolos. Pues hay muchas personas que estaban como presionando para que realmente se revisaran ese tipo de situaciones. Y pues es así como la FIFA ha decidido abrir la investigación. Ya el resultado, bueno, ya es otra cosa. Pero esperemos a ver cómo termina esta historia y esta investigación que arranca la FIFA contra jugadores y personajes vinculados a la Asociación de Fútbol de Argentina y jugadores de España.
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1: Y tú tienes que escuchar esto, y por supuesto, yo te lo voy a decir a esta hora en tu Radio Tiempo, porque hay despedidas que no ocurren por falta de sentimiento, sino por la cruda necesidad de aceptar que a veces las historias que más deseamos construir no están destinadas a florecer. No seas terco, no seas testaruda. En esa sensación de vacío que nos enseña que el mayor acto de amor propio es, en ocasiones, soltar lo que alguna vez quisimos que funcionara, pero a pesar de todo lo que teníamos guardado para ofrecer, esto no iba para ningún lado. Ahí viene algo, es el dolor de alejarse de alguien con quien quizás proyectábamos tanto, y esto nos genera una herida profunda que requiere tiempo para sanar. Pero también hay que verlo como ese inicio de un proceso de aprendizaje necesario. Aprender a transitar ese duelo es parte fundamental de nuestra evolución. Permitirnos entender que dejar ir no significa olvidar, sino liberar espacio para que el crecimiento y la paz personal lleguen y encuentren finalmente su lugar en nuestra historia. Alejarte de alguien con quien querés intentarlo todo realmente duele, pero a veces es una historia necesaria de la cual llegamos más sabios. Tú necesitabas escucharlo, y yo te lo digo, aquí en tu Radio Tiempo todo el tiempo.
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0: Oye, una verdadera poesía hecha canción, esta que nos entrega Juan Luis Guerra. Iniciamos una nueva hora de música con Fonseca, Enanitos Verdes, Alejandro Sanz, Son by Four, y bueno, este gran éxito que también está presente hoy, muchísimas canciones con ese sello TVT para recordar esos momentos inolvidables de la vida. ¿Cómo estuvo ese mediodía? ¿Cómo les fue en la mañana? Bueno, espero que muy bien. Vamos a vivir al máximo la tarde de este día jueves en compañía de los 97.3, dirección y programación de Robert Moreno. Contigo Jaime Gómez, arroba soy Jaime Gómez. En camino música de Alex Ubal, llega Nek, y por aquí también tenemos a Bless con esta gran canción que escuchas solo en compañía de Radio Tiempo.
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¿Dónde está Laura, por favor? Laura no está, lo dice por acá Nick, una de tus canciones que también lleva el sello TVT el día de hoy para recordar esos momentos inolvidables. ¿Qué era de tu vida cuando escuchaste por primera vez esta gran canción que nos entrega a Nick? Bueno, hoy es uno de esos grandes éxitos que nos permite recordar muchas cosas en la vida. 2:28 minutos. Oye, ¿qué se comenta en nuestro país? Congresistas radicaron un proyecto de reforma constitucional para prohibir el aborto en Colombia, reconociendo que la vida inicia desde la fecundación. La iniciativa deberá superar 8 debates en el Congreso y, si es aprobada, podría ser revisada por la Corte Constitucional. De eso se habla hoy en nuestro país. Bueno, también te lo cuento a esta hora, tú que sigues ahí conectando tus emociones todo el tiempo a Radio Tiempo.

0: La música de Juan Esteban Aristizábal nos pertenece. Cuando escuchas a Juanes, sabes bien que conectas tus emociones todo el tiempo a Radio Tiempo. Ahí escuchamos a Juanes, por eso que se llama Me Enamora, una de las canciones importantísimas en la exitosa trayectoria de Juanes, cuando la escuchamos a esta hora solo en compañía de los 97.3. Oiga, Colombia marcó un importante avance en la medicina con una telecirugía bariátrica realizada por el Hospital Internacional de Colombia, eso en Santander. La intervención fue dirigida desde Colombia mientras el paciente se encontraba en la India, utilizando el robot quirúrgico Mantra 3 y una conexión satelital de alta velocidad y baja latencia. Este procedimiento, considerado el de mayor distancia realizado hasta ahora con esta plataforma, demuestra el potencial de la cirugía robótica, la inteligencia artificial y las redes de comunicación para acercar especialistas a pacientes sin importar las barreras geográficas, abriendo nuevas posibilidades para la atención médica del futuro. Enhorabuena, que vienes, y como protagonista también nuestro país, Colombia marcó un importante avance en la medicina con una telecirugía bariátrica. Bueno, eso también te lo cuento a esta hora en compañía de los 97.3 de Radio Tiempo.
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0: Mira, suena bien, llamado de emergencia, aquí tenemos a Daddy Yankee.
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0: Música favorita, tu canción favorita, a esta hora al aire. Oye, hablemos un poco de Daddy Yankee, se convirtió oficialmente ya en abuelo por primera vez, tras el nacimiento de su nieta, Eira del Mar. La bebé nació cuando, el 22 de julio de 2026, y la noticia fue anunciada públicamente por su hija, Yasaelis Ayala. Yasaelis Ayala, el 27 de julio, a través de sus redes sociales. Abuelo, entonces, el gran Daddy Yankee, abuelo por primera vez. Aquí tenemos a Daddy Yankee, lo que pasa con él, también te lo contamos a esta hora en compañía de Radio Tiempo, todo el tiempo.

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1: Oigan, la hora en nombre de Café Águila Roja, 2:57, a las 2:57 y todo el tiempo.

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tenemos por aquí una nueva hora de música en este jueves. ¿Cómo la pasamos de bien en este jueves con esas canciones que llevan el sello TBT? Oiga, les cuento que he dejado una publicación hoy en redes sociales que tiene que ver con Karol G. Hemos comentado esto, es tendencia a Karol G y un momento inesperado cuando una niña eligió a Shakira en pleno concierto. Karol G pues llamó a la niña, fue un momento muy tierno y le preguntó: Karol G, ¿cuál es tu canción favorita? La niña respondió: bueno, Dai Dai, el exitoso tema de nuestra Shakira. Lo tomó muy bien Karol G y bueno, ahí juntas cantaron un pedacito de la canción Dai Dai de nuestra Shakira. Vayan a ver esta publicación, ya está en nuestra cuenta de Instagram, arroba Radio Tiempo 973. Llega Lowy León, jueves, sintonizando y escuchando todo el tiempo Radio Tiempo.

La canción exitosísima con la hermosísima Rosalía, Yo por ti, tú por mí. Oye, le suben ahí el volumen a su reproductor de música para escuchar y cantar a todo pulmón cada canción en Radio Tiempo. Oye, a conciertos, conciertos que se vienen para nuestro país. Anuel AA confirmó su regreso a Colombia como parte de su Real Hasta la Muerte, la TAM Tour 2026-2027. ¿Quién se apunta? Aunque aún no se conocen las ciudades ni las fechas de los conciertos, el anuncio desató la emoción de sus seguidores, quienes ya especulan sobre los escenarios donde se presentará Anuel AA. Su vuelta promete convertirse en uno de los eventos urbanos más esperados y reafirma a Colombia como una parada clave en su carrera. Regresa a Colombia Anuel AA con su Real Hasta la Muerte de la TAM Tour 2026-2027. Te lo cuento en compañía de mi emisora, tu emisora.

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1: Oye, esta canción, uff, qué tema.
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1: Ahí tenemos a Ivy Lover, la canción Perdóname, tu clásico Radio Tiempo favorito también, el género urbano. Lo escuchas a esta hora, no sé, mientras realizas ese trabajo de colegio, de universidad. Aquí estamos, continuamos al lado de nuestros fieles oyentes. Y como estamos ahí con esa canción modo urbano, hablemos un poco de Karol G, quien revela la portada de su nuevo álbum. Karol G sorprendió a sus seguidores al presentar oficialmente la portada de No me arrepiento de sentir tanto, su próximo álbum, que verá la luz cuando el 7 de agosto, o sea, la próxima semana, ya vamos a conocer el álbum completito de la bichota Karol G, el 7 de agosto, el día viernes, así que estaremos ahí muy pendientes. Muy atentos a ese nuevo álbum discográfico de la bichota Karol G. Lo que pasa con ella, también te lo cuento a esta hora en compañía de Radio Tiempo, todo el tiempo.

0: nadie puede amarte más que yo, lo dice Elmer Figueroa Arce Chayanne. Hace poco conocimos que estará Chayanne en nuestro país. Hay varias fechas donde se presentará Chayanne en Colombia. En cualquier momento les vengo a recordar los lugares y las fechas de Chayanne en nuestro país en este 2026. 3:43, oiga, este tema sigue siendo muy comentado. La UEFA y sus 55 federaciones nacionales anunciaron de forma unánime que no participarán en las competiciones de la FIFA mientras siga vigente la propuesta de abrir a inversores privados una participación en una nueva filial comercial que gestionaría los derechos de torneos como la Copa del Mundo. ¿Qué argumenta la UEFA? La UEFA sostiene que el Mundial no debe convertirse en un activo financiero para inversionistas. La propuesta fue desarrollada con poca transparencia y sin una consulta adecuada a las federaciones. La entrada de accionistas privados podría hacer que las decisiones futuras se orienten más por la rentabilidad económica que por el interés deportivo y el desarrollo del fútbol. Recordemos que la UEFA es la confederación que reúne y administra el fútbol de Europa y agrupa 55 federaciones nacionales, como la Conmebol, que es la organización que dirige el fútbol en Sudamérica y está integrada por 10 federaciones. Bueno, esto es tendencia, es comentado, y también te lo cuento a esta hora en compañía de los 97.3.
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Oye, definitivamente esto no pasa de moda. Aquí tenemos al gran Gianmarco, la canción Te Mentiría, dirección y programación de Robert Moreno. Hasta este punto contigo, Jaime Gómez, arroba soy Jaime Gómez. Ya más adelante llega para acompañarte una voz de Radio Tiempo. Estará contigo el gran Rafa Álvarez.

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0: Que no estés lejos. Hace tiempo se llama esto de Fonseca, qué buen éxito es, de su corazón, de su álbum Corazón más bien, un álbum muy exitoso, una producción genial. Y por aquí en esta tarde calurosa del jueves recordamos los sonidos de Juan Fernando Fonseca, tema que se canta a todo pulmón, la canción que se baila incluso y que se puede dedicar en Radio Tiempo, la emisora que te consiente y te enamora todo el tiempo. ¿Cómo va tu tarde? Espero que bien. Estoy por aquí actualizando la infografía de la temperatura del clima en la ciudad y hay unos 36 grados centígrados a esta hora en la ciudad de Sincelejo. Yo creería que el resto del departamento de Sucre está igual y mucha parte de la región Caribe. 36, que se convertirían casi como en 38 grados centígrados. Pronóstico de lluvia, pues ningún pronóstico de lluvia para el resto de la tarde-noche en la ciudad de Sincelejo. 26 grados centígrados serían horas de la noche la temperatura mínima. Y por aquí dándole play a tus canciones favoritas. Estamos, así estamos en Radio Tiempo todo el tiempo.
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0: Dirección artística de Robert Moreno. Feliz de compartir con ustedes esta tarde y todo el tiempo en tu Radio Tiempo.
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0: Karim León, desde que te tengo. Qué buen tema, ¿eh? Una canción que se puede dedicar.
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0: Una buena experiencia a través de la historia del amor. Nos muestra que son momentos bonitos cuando llega el amor, ¿eh? Cuando llega el amor, pero desde que te tengo, las cosas son diferentes. Karim León. Hey, qué bueno estar por aquí consintiendo a nuestros oyentes con estas historias que muchas veces se convierten en banda sonora de tu vida gracias a tu Radio Tiempo. La CONCACAF, por aquí estaba viendo que es la Confederación de Norteamérica y Centroamérica y del Caribe, también se unió a la UEFA y rechazó de manera tajante, categórica, los planes del presidente de la FIFA, Gianni Infantino, para vender algunos derechos de la Copa del Mundo a inversionistas privados. Ya lo había hecho la UEFA, ahora lo hace la CONCACAF, que es la Confederación de Norteamérica, Centroamérica y el Caribe, como hay muchas confederaciones en el mundo, por ejemplo, la africana, acá en esta parte del continente de Sudamérica, está la CONMEBOL, ¿verdad?, que es la que rige, la confederación que rige también estos países: Argentina, Chile, Venezuela, Paraguay, Uruguay, Bolivia, Colombia, Brasil. Es la CONMEBOL, y para la Confederación de Norteamérica, Centroamérica y el Caribe está la CONCACAF. Y ahora pues la CONCACAF se pronuncia rechazando categóricamente los planes de Gianni Infantino de inyectarle o vender prácticamente en función a inversores privados el tema de las copas del mundo. La CONCACAF es una confederación unida por el amor a nuestro deporte, donde el fútbol es lo primero. Fueron algunos de los apartes de este comunicado, el cual respalda a lo ya manifestado por la UEFA en el viejo continente. Está la UEFA, está la CONCACAF y, bueno, federaciones. Y la FIFA, pues, es una asociación también que agremia a más de 211 países en el mundo entero. 4:15 p.m. ¿Qué, cómo le estamos pasando en esta calurosa tarde del jueves? Pues la estamos pasando Radio Tiempo todo el tiempo.

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un jueves con carita de viernes, por ahí disfrutando también de esta tarde a través de Radio Tiempo 973. Se viene el fin de semana y será el último de este mes de julio. Bueno, hasta mañana. Mañana estaremos finalizando ya ese séptimo mes del 2027. Julio se va. Por ahí muchos memes que están despidiendo ya a julio. Aprovecho a propósito de este mes de julio para enviar un saludo muy bueno a esta hora para la señorita Erika González Fernández. Erika está hoy de cumpleaños. Se lo celebramos hoy en Radio Tiempo, la emisora que la consiente y la enamora todo el tiempo. Erika, un abracito para ti. Dios te bendiga, mujer. Ahí en Supergiros, acá en la ciudad de Sincelejo, desde Radio Tiempo, le celebramos el cumpleaños a Erika González Fernández. Un abracito para ti, Erika, de parte de todo el grupo y de toda la familia de Radio Tiempo 973. Que Dios te bendiga, Erika, que disfrutes este día, que lo celebres en grande, eso sí, escuchando tu Radio Tiempo todo el tiempo. Después de las 5 de la tarde, vamos a estar en modo Tiempo de Luna en esta última edición de la semana, y por cuenta de Radio Tiempo, seguimos por aquí dándole play a tus canciones favoritas todo el tiempo.

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0: dijo.
1: Ricardo Arjona ha estado por Colombia, un país que ama mucho el guatemalteco, y a esta hora para recordarlo en este jueves TVT, El Problema. ¿Saben cuántos años tiene esta canción? 24 años va a cumplir en este próximo mes de octubre. Santo Pecado es un álbum que se convirtió en un gran éxito en la vida artística de Ricardo Arjona. Santo Pecado es el noveno álbum, la novena producción de Ricardo Arjona, en el cual pues está incluido este super éxito, El Problema, un tema que tú y yo cantamos a todo pulmón en Radio Tiempo, todo el tiempo. 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Tenemos espacio para escuchar música de Andy Lucas, Juárez, y llega La Mosca Sexé, Para No Verte Más. Así se bloqueaba a las personas en la década de los 90. Hoy se bloquea del Facebook, del Instagram, de WhatsApp, pero así se bloqueaban a las personas en la década de los 90, todo el tiempo.

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Son de Amores, Sandy Lugo, también otra de esas canciones que no puede faltar en la playlist de un jueves TVT en tu Radio Tiempo, y la tienes a esta hora y todo el tiempo. La FIFA inició procesos disciplinarios tras los incidentes ocurridos al finalizar la gran final de la Copa del Mundo 2026 entre Argentina y España. Al final de ese juego hubo una, como uno dice por acá coloquialmente, una pelotera, una trifulca, una riña. Entre los señalados aparecen los argentinos Nahuel Molina, Leandro Paredes, Thiago Almada y Roberto Ayala, que es uno de los miembros del cuerpo técnico, este último de la Argentina. Además, por España está también involucrado el jugador Gavi. Según la información publicada, los casos de Molina y Paredes incluyen señalamientos por presunta agresión. Los incidentes se produjeron después del triunfo de España 1-0 sobre la Argentina en la final de la Copa del Mundo. FIFA abre procesos disciplinarios tras pelea en la final del Mundial. O sea, una pelotera, una pelea callejera prácticamente ahí. Qué vergüenza, qué bochorno, ¿no? Al final un torneo como este que lo está viendo medio mundo, si no todo el mundo. Bueno, suele suceder muchas veces. Pronto pues la inconformidad y los malos perdedores. No me refiero a los argentinos, solamente pues cuando las personas no saben perder. No saben perder. 4:51. Recuerda que después de las 5 estaremos en modo tiempo de luna hoy jueves. Y todo el tiempo en tu Radio Tiempo.

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0: se llama Tacones Rojos, lo hace Sebastián Yatra, Yatra. Oiga, ¿qué le pasaría a Sebastián Yatra con Aitana, no? Un amor por ahí que no demoró, no tardó mucho. Aitana como que lo recuerda, ¿no? Porque siempre que le preguntan por el señor Sebastián Yatra, se sonroja. Aunque le dedicó un par de canciones bastante llamativas, muy subliminales. Incluso Sebastián Yatra, en uno de los juegos que tuvo la Selección Colombia en la pasada Copa del Mundo, celebró cantando todo pulmón, superestrella, el éxito de su expareja Aitana. Usaba tacones rojos también, ¿no? Sebastián Yatra, y al final de esta franja musical nos vamos de compras. Lo mejor para ti también, lo que te recomendamos, está aquí en Radio Tiempo todo el tiempo.
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0: 24 años se grabó este éxito de su álbum Revolución de Amor 2002. Y a esta hora, Mariposa Traicionera de Maná. Qué bueno suena este éxito, en este jueves por la tarde, en Jueves TVT también, para seguir recordando buenas canciones, historias que muchas veces se convierten en banda sonora de tu vida y están aquí en Radio Tiempo todo el tiempo.
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0: Ya estamos en esta última edición de la semana de Tiempo de Luna, también en esta última edición del mes de julio. Se fue julio. Estamos despidiendo ya este séptimo mes del 2026. Por aquí hay datos, información, muchos a esta hora también, despidiendo una jornada de labores y actividades en compañía de Radio Tiempo. Muchos ya preparándose también para el descanso, ya en horas de la tarde y noche en la ciudad de Sincelejo. Y disfrutamos de la mejor música con Radio Tiempo todo el tiempo. Dirección artística de Robert Moreno, Rafa Álvarez en la voz, Radio Tiempo. Aquí estoy para acompañarles. Recuerden que nos pueden dejar un mensajito a través del WhatsApp 321-5077-973. Robert Moreno, dirección artística de esta, la emisora que consiente y enamora Colombia, Radio Tiempo, que tiene presencia aquí en la ciudad de Sincelejo todo el tiempo.
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0: Vamos a seguir recordando también buenas canciones en este Jueves TVT. Buen material tenemos por aquí en esta playlist del jueves. ¿En qué parte de la ciudad estás? Cuéntamelo todo. Si deseas felicitar a alguien que esté hoy de cumpleaños, saludar a alguien muy especial, lo puedes hacer también en esta tarde de Tiempo de Luna. Hay muchos que están ya vía a la casa, conectados con Radio Tiempo, Ya voy a traer información de todo un poco. Así la pasamos de bueno escuchando Tiempo de Luna de Radio Tiempo.
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0: Se llama Don Omar, el rey del reggaetón para muchos. Este año tiene gira de despedida y lo tenemos esta tarde en Tiempo de Luna de Radio Tiempo.
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0: 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Sí, definitivamente la mejor forma de despedir la tarde, abrazar la noche, es con Tiempo de Luna de Radio Tiempo. Estamos aquí de lunes a jueves, desde las 5 de la tarde hasta las 8 de la noche, solo con Radio Tiempo, todo el tiempo.
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0: Oiga, atención, porque hay una nueva forma de estafa, y sobre todo para las personas que son propietarias de automóviles, ¿verdad? Esto hay que tenerlo muy en cuenta porque se ha presentado ya en varias ciudades de Colombia y lo estaba por aquí leyendo precisamente. Yo sé que es de tu interés y te lo comentamos a esta hora y todo el tiempo en Radio Tiempo. Hay una nueva estafa. Mire, el tema es que te rompen el espejo retrovisor y buscan robarte los datos. ¿Cómo operan estos señores que están siempre pendientes a lo ajeno? Bueno, advierten sobre una nueva estafa que comienza con el espejo de tu auto roto. Una nueva modalidad de estafa virtual encendió las alertas entre los conductores. El engaño comienza cuando delincuentes rompen el espejo retrovisor de un automóvil, obviamente pues estacionado, y dejan una nota en el parabrisas con un supuesto número de teléfono para hacerse cargo del daño. Al comunicarse con este número, la víctima es atendida por una persona que asegura querer resolver el inconveniente y envía un enlace que supuestamente pertenece a una compañía de seguros. Sin embargo, el link dirige a un sitio web falso diseñado pues para obtener datos personales y bancarios. Si la persona completa la información solicitada, los estafadores pueden acceder a sus cuentas y utilizar esos datos para cometer fraudes. Desde la policía recomendaron no seguir las instrucciones de esta nota, no ingresar a los enlaces enviados por desconocidos y conectarse directamente con la aseguradora para verificar cualquier situación relacionada con el vehículo. Ya en días pasados pues también la habíamos alertado sobre esos mensajes extraños que están llegando a WhatsApp, donde también aparece una supuesta convocatoria de empleo o tal vez para completar el hecho de que te hayas ganado un premio por alguna marca o algo por el estilo, y envían un link y ese link te dirige a unos datos personales para supuestamente diligenciar y que seas la persona 100% favorecida de ese gran premio. Eso no lo haga por ningún motivo de este mundo, porque son estafadores. Y mire lo que está ocurriendo con el tema del espejo retrovisor roto. Te lo comentamos a esta hora y todo el tiempo en tu Radio Tiempo.
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0: qué bien le salió este cover a los muchachos de Morat, que tienen pero muchos fanáticos aquí en la ciudad de Sincelejo. Todo lo que hacen lo hacen bien, ¿eh? Son como el rey Midas, todo lo que hacen lo convierten en oro. Todo lo que tocan lo convierten en oro. Tu cárcel es un cover que hicieron de Los Bukis, canción que compuso en el año 86 el señor Marco Antonio Solís. Un tema que estuvo en número uno en 20 únicas de Radio Tiempo Sincelejo durante mucho tiempo. Y a esta hora es uno de esos éxitos que tú y yo cantamos a todo pulmón en esta emisora que te consiente y te enamora en Sincelejo, Radio Tiempo, todo el tiempo.
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0: Está por aquí viendo, bueno, ya estamos casi finalizando este mes de julio. Este mes se cumplen 42 años del lanzamiento, para mí, una de las películas más importantes en la historia de Hollywood y sobre todo de la fantasía, de la imaginación. Se trata de La Historia Sin Fin. No sé si usted algún día la vio, yo sé que de pronto los de mi época sí la vieron. Si usted es padre de familia, nos está escuchando, su hijo tiene que ver esta película. Su hija tiene que ver esta película. Los niños de la casa tienen que ver esta película porque es fantástica. Se cumplen 42 años del lanzamiento de esta película. Aquí estaba escuchando, me gustan mucho los clásicos, estaba escuchando la banda sonora de La Historia Sin Fin. ¿Se acuerdan ustedes de Atreyu, el protagonista? Bueno, el tema es el siguiente. La Historia Sin Fin, The Never Ending Story. Se cumplen 42 años del lanzamiento de esta película. Es una de las películas, repito, de fantasía más queridas de los años 80. Se estrenó, para ser más puntuales, en 1984. Fue dirigida por Wolfgang Petersen y está basada en la famosa novela del escritor alemán Michael Ende. Les cuento algo. Toda mi vida pensé que esta película era norteamericana. Y no, fue precisamente un film que se grabó, se hizo en su totalidad en Alemania. Les decía, padres de familia, si usted por ahí tiene los niños cercanos a la casa y hacen planes para ver películas, fin de semana puede ser, viernes por la noche, un sábado, qué sé yo, usted tiene que ver esta película con sus hijos, tiene que recordar con sus hijos que también a través de las películas como esta hay grandes mensajes. Por ejemplo, mire, la película esta, La Historia Sin Fin, habla sobre el poder de la imaginación, habla de la importancia de creer en uno mismo. ¿Cómo la esperanza puede vencer al miedo y la desesperación y el valor, obviamente, de los sueños y la creatividad? Banda sonora de esta película, La Historia Sin Fin. Hace 42 años se lanzó esta película. La historia, recordemos, comienza con Bastian Baltasar Books. Es un niño tímido que sufre acoso escolar y aún no supera la muerte de su mamá. Mientras huye de uno de sus compañeros, de esos temibles que hay muchas veces en algunas instituciones, este muchachito entra en una librería donde encuentra un misterioso libro titulado La Historia Sin Fin. Fascinado, el señor Bastian, el niño Bastian, lo toma prestado y comienza a leerlo escondido en el ático de la escuela. El libro narra la historia del reino mágico de Fantasía, un lugar que está siendo destruido por una fuerza oscura conocida como la nada. ¿Se acuerdan ustedes? La nada. La nada que representa la pérdida de la imaginación, la esperanza y los sueños. Para salvar este mundo, el joven guerrero Atreyu, que es el protagonista obviamente del libro que está leyendo Bastian, Atreyu recibe la misión de encontrar una cura para la emperatriz infantil, cuya enfermedad está ligada al destino de Fantasía. Durante su aventura enfrenta enormes desafíos, conoce al entrañable dragón de la suerte. Les hablo de Falcor, es como un perro volador, parece un perro, ¿no? Pero es un dragón volador. Y vive una de las escenas más recordadas del cine, la pérdida de su caballo Artax en el pantano de la tristeza. A medida que Bastian avanza la lectura, descubre algo sorprendente. Él no solo está leyendo la historia, sino que forma parte de ella. Al finalizar, comprende que solo él puede darle un nuevo nombre a la emperatriz y con eso, pues, en ese acto de imaginación y de creatividad, Bastian también va siendo parte de esta bonita historia. Bueno, ya saben, padres de familia, tienen que ver esta película con sus hijos. 42 años hace que se lanzó y les decía, Es una película que yo pensé en su momento y hasta el día de hoy pensé que era norteamericana. No, esta película es alemana. La historia sin fin fue estrenada por primera vez el 20 de julio de 1984 en Alemania Occidental, país donde se realizó gran parte de la producción. En Estados Unidos se estrenó el 5 de octubre de 1984, donde llegó a un público masivo y se convirtió en la locura total, un éxito internacional. En Colombia, pues ni qué hablar, ¿no? Es la hora, yo sé que muchos de ustedes recuerdan La Historia Sin Fin. ¿Se acuerdan? Esa es la banda sonora. Bueno, tiene una banda sonora muy bacana la película, pero esta es la banda sonora principal. Esta canción, les comento, amigos oyentes, fue creada precisamente para la película. Una canción que habla del poder soñar en grande, los sueños en grande, la imaginación, la creatividad, la fe, la esperanza, los secretos que se revelan entre las nubes y los sueños. Bueno, ahí está. Hoy aprovechamos que este es un jueves TBT y queríamos recordar que hace 42 años se lanzó La Historia Sin Fin, Neverending Story. Fue una de las películas más caras realizadas fuera de Hollywood en su época. Qué bueno recordarla. Esta banda sonora está muy vacancita, ¿eh? La Historia Sin Fin. Tienen que verla con sus hijos. ¿Y usted también la puede recordar? Una película que habla del poder de la imaginación, la importancia de creer en uno mismo, cómo la esperanza puede vencer al miedo y la desesperación, y el valor de los sueños y la creatividad. La Historia Sin Fin, 42 años hace que se lanzó esta película, y yo sé que si usted la ve, va a llorar nuevamente. Y sus hijos van a quedar encantados con esta película. La Historia Sin Fin. 5:43. En este jueves TVT también recordamos algo de cine. Te lo contamos en Radio Tiempo todo.

0: Morir, canción que hace Andrés Cepeda, y a esta hora lo tenemos al colombiano a través de Radio Tiempo todo el tiempo.
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0: Tiempo de luna de Radio Tiempo. La selección Colombia jugará un partido amistoso contra México el 26 de septiembre en los Estados Unidos. Será en el MT Barnes Stadium de la ciudad de Baltimore. Ahí estará, es un escenario que tiene capacidad para 70.000 personas. 26 de septiembre. La hora aún no está definida, está por confirmar, pero lo que sí se sabe es la fecha. 26 de septiembre estará jugando la selección colombiana contra México en los Estados Unidos de Norteamérica, en fecha FIFA, que ya pues se tiene previsto para antes de finalizar este 2026, participación pues que tuvimos en la pasada Copa del Mundo. Hay una polémica por algunos críticos en la materia en Colombia, especialmente pues en los medios deportivos especializados en el fútbol, y hablan de una renovación, de esa renovación que se espera podamos ir viendo en la próxima convocatoria. También hay una polémica generada con el hecho de la convocatoria para este juego próximo, amistoso de la selección Colombia contra México, es la posible convocatoria de James Rodríguez. James Rodríguez, pues que obviamente no tuvo una buena Copa del Mundo, es un jugador pues que tiene poca participación en clubes, de hecho pues el ritmo de juego también fue cuestionado por parte de los medios acá en Colombia al momento de ser convocado a la selección Colombia, y eso ha generado también una cierta suspicacia por el hecho de que se dice que el patrocinador o la marca o la firma comercial que tiene pues para convocar a este juego en Estados Unidos exige o pide, o dentro del contrato o convenio, no sé cómo llamarlo, si contrato o convenio, pide pues que James Rodríguez esté en esta convocatoria. Entonces, la polémica formada acá en Colombia, muchos especialistas, medios deportivos, incluso los que hacen parte de este argot futbolero, los entrenadores, los mismos exfutbolistas, piden que se haga una verdadera renovación en la selección Colombia, y comenzando pues por no llamar o no convocar a los jugadores que hicieron parte de esta versión 2026 de la selección Colombia, especialmente pues los veteranos, por decir un término, ¿verdad? Entonces, bueno, ahí está la polémica formada. Lo que sí se sabe es que Colombia estará jugando el 26 de septiembre en Estados Unidos en el MT Barnes Stadium de la ciudad de Baltimore. 70.000 personas es el aforo de este escenario donde se presentará Colombia ante México, 26 de septiembre. Entonces vamos a esperar la convocatoria para ver qué pasa ahí con este tema de la renovación.

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1: La mejor forma de despedir la tarde, saludar la noche, abrazar la noche con Tiempo de Luna de Radio Tiempo. Tengo por acá saludos que nos están dejando a través de WhatsApp. Dice, hola, hola, saludos para el Colegio Simón Bolívar en Planeta Rica. Ahí están conectados con Radio Tiempo Jason Cueto, Claudia Galván y Argelia Conde, escuchándolos todo el tiempo, Radio Tiempo. Un abracito para ellos, para los profes y para la parte administrativa y todos los jóvenes también, estudiantes del Simón Bolívar en Planeta Rica, Córdoba, especialmente pues para Jason Cueto, Claudia Galván y Argelia Conde. Tengo por acá más saludos. Este es para Joseph Lara. Viejo Joseph, saluditos. Gracias por estar escuchando Radio Tiempo todo el tiempo. Rumbo a casa, escuchando Radio Tiempo, está Luis Rafael Alcocer. Lucho, un abrazo para ti también. Bendiciones, hermano querido. Gracias por escuchar Radio Tiempo. Y usted también, que va camino a casa a disfrutar de un merecido descanso después de un jueves, una jornada laboral. Eso sí, ese retorno se hace escuchando Radio Tiempo todo el tiempo.
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tiempo de luna de tu radiotiempo. Jueves, 30 días de este mes de julio, ya casi finalizando este mes. Y los bonitos deseos para seguir disfrutando de este mes al último día es que Dios te bendiga y gracias por seguir escuchando Radio Tiempo todo el tiempo. Desde Colombia realizaron telecirugía a un paciente hospitalizado en la India. Escuche el dato porque es una historia muy bacana. La Fundación Cardiovascular de Colombia y el Hospital Internacional de Colombia realizaron esta semana una telecirugía a unos 25 mil kilómetros de distancia mediante el robot Mantra 3. El equipo médico operó desde Piedecuesta en Santander a un paciente de 50 años en la India, quien padecía obesidad mórbida con un peso superior a los 200 kilos. La cirugía bariátrica duró aproximadamente 20 minutos y fue un éxito total. El paciente recibirá el alta en apenas 2 días. ¿Qué dicen los especialistas? Simplemente ya hemos realizado más de 100 operaciones con este robot, pero es la primera vez que se logra una telecirugía entre Latinoamérica y Asia. Esto fue destacado por el doctor Víctor Castillo, presidente de la Federación Colombiana de Especialistas. El robot utilizado permite visualizar con gran detalle la cavidad abdominal gracias a una consola con pedales y cámaras tridimensionales de alta definición. Desde Colombia realizaron telecirugía a un paciente hospitalizado en la India de 50 años. Increíble. Te lo comentamos a esta hora y todo el tiempo en tu Radio Tiempo.

0: ¿Ya vieron el video de esta canción? Este cover que ha incluido la señorita Laura Pausini en Yo Canto Volumen 2. Tributo a artistas latinoamericanos, Shakira, el señor Fito Páez, Rodolfo Páez, el maestro Juan Luis Guerra. Está Bad Bunny, hace parte del repertorio que ha tenido por aquí la posibilidad de disfrutar Laura Pausini en esta producción musical, donde ha rendido tributo no solamente a artistas italianos, sino también latinoamericanos. Mariposa Technicolor. Qué buen éxito, ¿eh? Qué buena versión. Y a esta hora la tienes para cantarla todo pulmón en Tiempo de Luna de Radio Tiempo.
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0: ¿Qué pasa con tus estrellas favoritas? Te lo comentamos a esta hora y todo el tiempo en Radio Tiempo. A través de sus redes sociales, la oreja de Van Gogh confirmó que estará de regreso en Latinoamérica y especialmente en Colombia. La banda confirmó que en medio de su gira Tantas Cosas por Contar 2027 tendrán un paso por nuestro país. Además, también se confirmó que el recorrido por Latinoamérica estará también presente Ecuador, Perú, Uruguay, Argentina y Chile. Regresan después de mucho tiempo y obviamente pues Amaia Montero, después de 20 años, sigue con esta gira. Al comienzo tuvo una serie de situaciones en España, algunas críticas, señalamientos, no solamente la banda en general, sino Amaia Montero puntualmente, porque algunos, yo diría que no fanáticos, simplemente personas fastidiosas que se encargan muchas veces de señalar, cuestionar o juzgar mal, estuvieron hablando de la interpretación, de la afinación y de algunas situaciones que tal vez estuvieron colocando incómoda a Maía, pero dijo que su gira sigue con la oreja de Van Gogh realmente y no le prestó mucha atención a esta serie de comentarios. A preparar la gira que estará ya confirmada por Latinoamérica, recorrerá Chile, Argentina, Uruguay, Perú, Ecuador y también estará en Colombia. Tantas Cosas por Contar 2027. Ese es el tour que viene haciendo la oreja de Van Gogh ya por muchas ciudades de España y estará en Latinoamérica. Lo comentamos a esta hora y todo el tiempo en Turra.

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2: Aquí seguimos en Tiempo de Luna. Bueno, jueves ha bajado bastante la temperatura, ¿no? En la ciudad de Sincelejo, bastante fresca. Está casi tarde noche ya en la ciudad de Sincelejo y por cuenta de Radio Tiempo, aquí estamos dándole play a tus canciones favoritas, estas que te consienten. Enamoran todo el tiempo y en esta edición también de Jueves TVT en Tiempo de Luna, recordando buenas canciones. La basura ahora es oro, así dicen en China. China transforma plástico en componentes para combustible de avión con un rendimiento líquido de un 82.3%. La historia es la siguiente. China encontró una nueva forma de aprovechar el plástico que casi nadie puede reciclar. Un equipo de científicos logró convertir estos residuos en una mezcla de hidrocarburos líquidos con un rendimiento del 82.3%. El resultado todavía, pues obviamente, debe pasar por más procesos antes de utilizarse en avión, pero podría acercarse al sector a combustibles más sostenibles. La basura ahora es oro. China transforma plástico en componentes para combustible de avión con un rendimiento líquido del 82.3%. Por lo menos los resultados van positivos en esta nueva hazaña que tienen los chinos. Mire cómo convierten. Aquí estoy viendo precisamente las imágenes y los videos. La basura ahora es oro. China transforma plástico en componentes para combustible de avión con un rendimiento líquido del 82.3%. Y te lo comentamos todo el tiempo en tu Radio Tiempo.
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